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0: Así abrimos el clásico con todo el equipo completo. En la voz artística, mi colega Jaime Alfredo Núñez. En la operación técnica, Pablo Espoto. Está Javier Retorto en producción general, Marcelo Ferraro en musicalización. Y resta mencionar a ellas, a las chicas que están en la elaboración periodística de contenidos, Karina Fiori y Virginia Pacetti. La música de Iyasu. La verdad es que si escuchás el simple que se editó en 1982 con este tema, no entendés nada, porque el lado A, es decir, el simple que protagoniza ese lanzamiento, una promoción de un trabajo de Iyasu, se llama Only You y es un tema más tranqui, no tiene este ritmo. Resulta que cuando el single se lanza, el lado B, que es este tema que estamos escuchando, empieza a sonar en las radios de Inglaterra. Ahí la pesca un tipo neoyorquino, en realidad es francés, François Kevorkian, francés de origen armenio, que había emigrado a Nueva York para dedicarse a tocar la batería. Pero bueno, como no encontraba lugar en ninguna banda, termina siendo DJ, ¿okay? Ya a esta altura, en 1982, tenía como una década de trayectoria y empieza a remixar temas. Encuentra esto, hace una remix que cae muy bien en Estados Unidos y le da a Iyasu una proyección internacional inesperada. Así que bueno, eso es lo que estamos escuchando. Iyasu, en la versión original, el lado B del single. Esto es Situation.
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0: Ahmet Ertegun había nacido en 1923 en Estambul, pero emigró a Estados Unidos en 1935 con su familia, era pibe, ¿no? Resulta que, años después, termina siendo el fundador en Nueva York de un legendario sello discográfico llamado Atlantic, junto con otros socios, y se transforma en una potencia dentro de lo que en ese momento era música dentro de géneros como el Rhythm and Blues, el Jazz, el Soul y el Rock and Roll también, ¿no? Fue el impulsor y el responsable del lanzamiento de carreras musicales de artistas históricos, por nombrar algunos: Aretha Franklin, Ray Charles, Eric Clapton, los Rolling Stones, Led Zeppelin, ¿no? Bueno, fue incluso uno de los principales impulsores de la creación del Hall de la Fama del Rock and Roll ahí en Ohio. Incluso fue su presidente durante algún periodo. Y el 14 de diciembre de 2006 fallecía, tenía 83 años. Se le había complicado una cuestión de salud después de una caída que había tenido. Y entonces eso es uno de los disparadores de una reunión de Led Zeppelin en 2007, donde volvieron a tocar este tema que hacía muchísimo que la banda no hacía en vivo. Es un tema que tiene en la letra algunas referencias a los libros del Señor de los Anillos, que me parece que era Robert Plant el fanático de esas lecturas. El tema se tocó en honor al fallecido Ahmet Ertegun y el concierto se realizó en Londres. Pero esta es la versión de estudio, un viejo tema de 1969. Pasaba Led Zeppelin, el tema Rumble On.
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0: mientras escuchamos cantar a Billy Joe Armstrong en este tema de Green Day, de la gran placa Dookie, qué disco, de 1994. Te cuento que el 30 de agosto se hizo en el...
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2: 9 de la noche, 21 minutos.
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0: Así abrimos el clásico, con todo el equipo completo. En la voz artística, mi colega Jaime Alfredo Núñez. En la operación técnica, Pablo Espoto. Está Javier Retorto en producción general, Marcelo Ferraro en musicalización. Y resta mencionar a ellas, a las chicas, que están en la elaboración periodística de contenidos, Karina Fiori y Virginia Pacetti. La música de Iyasu. La verdad es que si escuchás el simple que se editó en 1982 con este tema, no entendés nada, porque el lado A, es decir, el simple que protagoniza ese lanzamiento, una promoción de un trabajo de Iyasu, se llama Only You y es un tema más tranqui, no tiene este ritmo. Resulta que cuando el single se lanza, el lado B, que es este tema que estamos escuchando, empieza a sonar en las radios de Inglaterra. Ahí la pesca un tipo neoyorquino, en realidad es francés, François Kevorkian, francés de origen armenio, que había emigrado a Nueva York para dedicarse a tocar la batería. Pero bueno, como no encontraba lugar en ninguna banda, termina siendo DJ, ¿okay? Ya a esta altura, en 1982, tenía como una década de trayectoria y empieza a remixar temas. Encuentra esto, hace una remix que cae muy bien en Estados Unidos y le da a Iyasu una proyección internacional inesperada. Así que bueno, eso es lo que estamos escuchando. Iyasu, en la versión original, el lado B del single. Esto es Situation.
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0: Ahmet Ertegun había nacido en 1923 en Estambul, pero emigró a Estados Unidos en 1935 con su familia, era pibe, ¿no? Resulta que, años después, termina siendo el fundador en Nueva York de un legendario sello discográfico llamado Atlantic, junto con otros socios, y se transforma en una potencia dentro de lo que en ese momento era música dentro de géneros como el rhythm and blues, el jazz, el soul y el rock and roll también, ¿no? Fue el impulsor y el responsable del lanzamiento de carreras musicales de artistas históricos, por nombrar algunos: Aretha Franklin, Ray Charles, Eric Clapton, los Rolling Stones, Led Zeppelin, ¿no? Bueno, fue incluso uno de los principales impulsores de la creación del Hall de la Fama del rock and roll ahí en Ohio. Incluso fue su presidente durante algún periodo. Y el 14 de diciembre de 2006 fallecía, tenía 83 años. Se le había complicado una cuestión de salud después de una caída que había tenido. Y entonces eso es uno de los disparadores de una reunión de Led Zeppelin en 2007, donde volvieron a tocar este tema que hacía muchísimo que la banda no hacía en vivo. Es un tema que tiene en la letra algunas referencias a los libros del Señor de los Anillos, que me parece que era Robert Plant el fanático de esas lecturas. El tema se tocó en honor al fallecido Ahmet Ertegun y el concierto se realizó en Londres. Pero esta es la versión de estudio, un viejo tema de 1969. Pasaba Led Zeppelin, el tema Rumble On.
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0: mientras escuchamos cantar a Billy Joe Armstrong en este tema de Green Day, de la gran placa Dookie, qué disco, de 1994. Te cuento que el 30 de agosto se hizo en el cementerio Hollywood Forever de Los Ángeles una joda, una fiesta, para celebrar los 50 años de Los Ramones, un tributo, ¿no? Ahí hubo una banda que se llamó para la ocasión Creedence Family, un supergrupo punk formado por, bueno, el propio Armstrong en la voz, Tim Armstrong de Rancid, Travis Barker de Blink-182 y CJ Ramone, bajista de la etapa posterior de este el legendario grupo neoyorquino. La recaudación del concierto se destinó a la investigación del cáncer a través de una fundación local. El presentador fue ni más ni menos que John Travolta. Aquí estamos escuchando Green Day. Esto es When I Came Around.
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0: hecho de hacer música electrónica no priva a los artistas de tirar algún mensaje sobre inquietudes, preocupaciones o cosas que tengan ganas de decir o expresar. No hay que bajarle el precio a la música electrónica y familiarizarla o asociarla inmediatamente con cuestiones intrascendentes o frívolas que tienen que ver solo con la diversión. No siempre es el caso. Y Erasure de vez en cuando le mete una pincelada oscura a sus temas, como este tema que habla de un barco de boludos que va ahí a la deriva, como yendo directamente hacia el desastre, a punto de caerse por una cascada y matarse, pero sin darse cuenta, sin dar bola, haciendo una especie de imagen de lo que es la sociedad dentro de la cantidad de conflictos que nos sigue inundando. Fíjate vos que este tema es del año 1989 y lo podemos aplicar tranquilamente hoy, que es 2026. Vince Clarke, Andy Bell y Erasure, Ship of Fools.
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0: Vince Clark, Andy Bell y The Usher, Ship of Fools.
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0: Imagínate el mapa de Italia, la bota, ¿no? Más o menos ubica un punto en lo que sería la canilla del pie, el huesito de adelante, un poco más arriba del empeine, donde anda Nápoles, ponele más o menos por ahí. Ahí está Pompeya, Pompei, como se dice en italiano, o con doble I, como es el caso del nombre de este tema, esto ya en latín. Es una ciudad que sufrió una tragedia tremenda entre el 24 y el 25 de octubre del año 79, después de Cristo, ¿no? Recibió una mortífera erupción del volcán Vesubio, que todavía sigue activo, que la sepultó. ¿Cómo será que hay partes que tienen hasta 26 metros de lava? ¿No? Para que te des una idea de lo que fue esa tremenda tragedia. Con el paso del tiempo, se fueron haciendo excavaciones, se fueron recuperando las ruinas, y hoy es un lugar que se puede visitar, así que si andás por Italia, te das una vueltita por el Vicolo del Panettiere, que es el lugar geográfico puntualmente cerquita de Nápoles donde están estas ruinas, que reciben más o menos 2,5 millones de visitantes por año. Ahí por unos 20 euros tenés unas visitas guiadas que van desde media hora hasta una o dos horas, depende, bueno, el tipo de recorrido que elijas, y ahí te van a contar un poco la historia de manera más detallada. Vas a poder ver artículos e incluso cuerpos humanos recuperados que quedaron en posiciones diversas, ¿no? Tan violenta y tan repentina fue la caída de la lava. Bueno, este tema habla de eso, y lo que hicieron estos artistas, Bastille es una banda del Reino Unido de Londres, es imaginarse una conversación entre dos personas que participaron de esa tragedia, pero 2,000 años después. Así que pasaba Bastille, y este tema se llama Pompeii.
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15: 9 de la noche. 53 minutos.
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0: que es el año 1974, son los primeros discos de Billy Joel muy joven, y ya en ese momento empezaba a fastidiarse con la industria discográfica y empezaba a calentar, sí, escribía temas que apuntaban directamente contra los ejecutivos, esos tipos que tienen un conocimiento tremendo de lo que es un negocio, pero que poca bola le dan al arte. Entonces, en la letra de este tema dice, bueno, acá les vengo a mostrar esta canción que, bueno, la escribí hace mucho tiempo, fueron los mejores años de mi vida, pero bueno, si querés tener un éxito tenés que ajustarlo porque duraba demasiado, entonces ellos lo cortarán a 3:05, porque bueno, esto hace referencia a algo que hemos hablado acá en el programa muchas veces, que es lo que tenía que durar supuestamente en la radio un tema musical, que era, bueno, antojadizamente 3:30, como mucho, estamos hablando entre 3 minutos y 3:30, y los temas se cortaban. Por eso hay muchos que entre paréntesis dicen radio edit, porque son los temas editados para la radio. Si querías escuchar el original, y bueno, andá y compra el disco. Este disco en sí se llama Street Life Serenade. Es Billy Joel con The Entertainer.
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0: Esta banda, que es londinense, arrancó más o menos con el milenio, 2001-2002, y al año siguiente firmaron un contrato discográfico, sacan una placa debut, se llama Open Night, que estaba producida, entre otros, por el legendario Steve Lillywhite, tipo que trabajó con U2, con Rolling Stones. Eso les dio un montón de relaciones. Entonces, bueno, terminaron tocando en conciertos enormes, por ejemplo, en el Live Aid, que se hizo en el Hyde Park, ahí en Londres, en 2005. Pero bueno, resulta que fueron criticados porque parece que el dinero que habían recibido no lo donaron, y al ser una causa benéfica, bueno, les cayó la crítica medio fuerte. Pasó el tiempo y en 2006 editan la segunda placa, que es esta que estás escuchando, y ahí sí, alcanzan el puesto número uno de las listas británicas. Es como que logran redimirse un poco, y el primer single suena en todas las radios, alcanzando el puesto número 3 del ranking nacional. Esto es Razor Light, Before I Fall to Pieces.
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0: pensar que el cantante de esta banda, Platy Nowell, no llegó a ver el éxito que tuvo este tema. La banda californiana se había formado unos años antes, esto pasaba en 1996, y un par de meses antes del lanzamiento, Platy Nowell, que tenía 28 años, fallece trágicamente después de una sobredosis, y eso dejó, bueno, el álbum como un gran éxito póstumo de la banda. Esto es Sublime, Santería.
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0: ¿Escuchaste cantar alguna vez a Lola Lennox? Es la hija de Annie Lennox, la célebre cantante escocesa de los Eurythmics. Bueno, ahí yo vi, por ejemplo, un video de la época de la pandemia donde está haciendo There Must Be an Angel, Annie Lennox, y de golpe así en una imagen compartida aparece su hija del otro lado y te digo que tiene, no te voy a decir la voz calcada, pero más o menos. Tiene una carrera musical, ella reconoce lo dificultoso que es arrancar con el peso de un apellido como el de su madre, pero igual se pudo ganar un espacio ahí, en el mercado de la música. Esto es la mamá, Annie Lennox, haciendo este tema que le dedicó ahí en 1992 a ella, a su hija Lola, cuando tenía año y pico nada más. Pasa Precious.
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0: Hace unos días nada más nos sorprendió la noticia del repentino fallecimiento de este artista, Duncan Shake. Tenía 56 años. La noticia la comunicó su propia madre. Parece que fue un fallo multiorgánico, no se dieron mayores explicaciones. Duncan Shake era conocido principalmente por este éxito, que pasó en su momento en el ranking Billboard como 50 semanas, lo que había sido totalmente récord para cualquier debutante. Y después se había volcado más a su otra pasión, que era las obras del teatro musical, Broadway, ¿no? Tenía en marcha Spring Awakening, una obra de su autoría, que tenía su temática centrada en la música apuntando a la angustia adolescente, ¿no? Y la verdad es que hacía muchos años que tenía en funcionamiento la obra en diferentes locaciones. Bueno, repentinamente murió este artista que ahora estamos escuchando. Es Duncan Shake, Barely Breathing.
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0: Bueno, escuchamos algún segmento de esta presentación histórica de David Bowie en Glastonbury, en el festival, en el año 2000. Siempre recomiendo lo mismo, míralo. Hay registros más grandes, más chiquitos, sobre todo en YouTube, que te pueden llevar a disfrutar de un momento pleno de este artista. Él recuperaba acá los clásicos de su historia musical, temas como Changes, Ashes to Ashes, Heroes, y bueno, y este que estamos escuchando. Era David Bowie en vivo haciendo China Girl.
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0: banda tiene origen en Dublín, en Irlanda, se llaman The Script. Este tema, que compuso el cantante Dan O'Donoghue, habla acerca de ser un héroe, ¿no? De ser el mejor en algo y que el mundo conozca tu nombre. Se llama Hall of Fame.
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0: ¿Sabías que en un momento en el pico de la fama, los Beatles habían planeado comprar una isla en Grecia para ir a vivir los cuatro juntos? Obviamente parece que no se concretó eso. Este grupo nació en la década de los 60. Hay un hecho histórico muy interesante, que es que la discográfica Decca Records, cuando ellos se presentaron, los rechazó porque les dijo que eran un grupito con guitarras y eso ya iba a pasar de moda. El que sabe, sabe, ¿eh? Está pasando Beatles. Mira qué lindo tema. Across the Universe.
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0: Para John Newman, todo empezó acá, en el año 2013, con Tribute, este disco, y puntualmente con este tema que fue el primero que lanzó y tuvo éxito en su propio país y después en el resto del mundo. Se llama Love Me Again.
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0: Sentimientos encontrados para la banda de Pretenders en los años 80. En el 84 habían muerto dos de los miembros de la banda con problemas relacionados por las drogas, pero en paralelo Chrissie Hynde había tenido su nena, su hija Natalie, era muy chiquita, que estaba aprendiendo a gatear, y el disco se llama por eso Learning to Crawl. Estamos escuchando The Pretenders, que llegan con Middle of the Road.

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0: es que Jason Russ compuso esto, fue un éxito y automáticamente listo, fama mundial. No, empezó de a poquito. En los primeros años de la década de los 2000, él tocaba este tema cuando se presentaba en vivo, el público reaccionaba bien, después lo edita en un EP, así medio como en formato de demo, y lo empieza a presentar en algunas discográficas, ahí arranca a sonar en algunas radios chicas, y recién después aparece oficialmente en We Sing, We Dance, We Still Things, que es el disco del 2008, su tercer álbum de estudio. Estamos escuchando Jason Russ con I'm Yours.
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0: El cantante de esta banda canadiense, Nas Riatouet, tiene una carrera solista que lanzó hace mes y pico nada más, con un single que se puede ver en sus perfiles en las redes. Se llama Lean Into It, pero no tiene esta onda reggae, sino más bien algo relacionado al rhythm and blues, música muy tranquila, medio romanticona. Ahí se lo puede ver con el pelo cortito, incluso cambiando el look que tenía cuando lo conocimos en esta banda. Una banda que no está en pausa, pero que sí ahora comparte un poco la actividad como grupo con su carrera solista. Está pasando nuestro artista de la semana, Magic, Kiss Me.
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0: Hace unos días nada más, el 19 de septiembre, se conoció la sorpresiva noticia del despido de Tom Jones de los sillones rojos de The Voice en el Reino Unido. Casi inmediatamente, los fanáticos empezaron a expresarse en las redes, sobre todo después de que él mismo publicara un videíto con los mejores momentos de toda su trayectoria ahí en el programa, y a renglón seguido, como podría decirse, pusieron una petición en change.org para que regrese a este exitoso programa de televisión. La petición fue muy popular y ya tiene casi 60.000 firmas. Ahí se lee que el legendario artista con décadas de experiencia en la industria musical fue recientemente destituido de su puesto y que la decisión ha decepcionado a la audiencia. Aquí estamos escuchando a un compañero de laburo de Tom Jones, también es juez, es jurado o coach, como le quieran decir, ahí en ese programa. Se llama Oli Mars y esto es Grow Up.
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3: 11 de la noche, 6 minutos.
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0: Uma Thurman es una de las grandes actrices de Hollywood que se consagró definitivamente después de la película de Quentin Tarantino, Pulp Fiction o Tiempos Violentos, como prefieras. Pero había debutado en la década de los 80 con algunas producciones que le dieron cierto renombre, pero que no lograban consolidar su carrera actoral. Participó, por ejemplo, de una película de Gus Van Sant, Ellas También Se Deprimen, que fue un fracaso total. La crítica aprovechó para darle con un palo. Hizo una película, La Chica del Gánster, con Robert De Niro, que fue otro fracaso más, no tuvo el resultado esperado. Stanley Kubrick la había citado para hacer un casting para una película que nunca se hizo, hasta que finalmente Quentin Tarantino la descubre. No estaba muy convencido al principio, porque había visto sus actuaciones anteriores, y como las películas no habían tenido éxito, tenía una imagen medio rara de ella. Hasta que confesó que cuando se sentó a cenar con ella y se puso a charlar, se dio cuenta que era perfecta para el papel de Mia, ahí en la ficción junto con John Travolta. Bueno, ¿por qué te cuento esto? Porque este tema es una especie de tributo a esta actriz, se llama como ella. Es más, esta banda, que es estadounidense, tuvo que pedirle obviamente permiso para usar su nombre, y el tema le encantó. Así que bueno, esto que estamos escuchando es Fall Out Boy con Uma Thurman.
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0: un dúo de hermanos muy famoso en la década del 50, mirá lo que te digo, del 60, mucho country, mucho rockabilly, son los hermanos Everly, y aquí están pasando con esto que es Bye Bye Love.
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2: 11 de la noche, 19 minutos.
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0: la década de los 80, cuando la música europea tenía una identidad muy fuerte y, por ejemplo, sonaba el Italo Disco, en Alemania se escuchaba esto. Sandra fue una de las protagonistas principales de la música de exportación de ese país, con un productor que era el creador del proyecto Enigma, Michael Cretu, y juntos dejaron un puñado de temas que siempre vuelve a sonar en la radio, sobre todo en el clásico, ¿no? El mes que viene va a tener dos paradas sudamericanas, que por ahora son las únicas que figuran en su página. 13 y 14 de noviembre en Chile. Será el 13 en Monticello y el 14 en el Teatro Caupolicán, marcando, bueno, el debut frente al público chileno con un bagaje de clásicos que seguramente va a incluir temas como este que pasaba. Sonaba Sandra con In the Heat of the Night.
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0: Estás escuchando a un John Bon Jovi que tenía 22, 23 años, estaba prendido fuego, las lanas por la mitad de la espalda, bien, bien rockero, la etapa más rockera me parece que fue la primera en el comienzo de la historia de esta banda de New Jersey, que en la primera parte del mes de septiembre se presentó en los escenarios del Reino Unido. Varios de esos conciertos fueron en el Estadio Wembley, ni más ni menos, ahí en Londres. Las presentaciones fueron, bueno, bastante particulares porque hacía muchos años que no se lo veía cantar arriba de un escenario, atravesó problemas de salud, hubo dudas sobre sus cuerdas vocales, su capacidad vocal. Bueno, la cuestión es que los fanáticos demostraron una vez más que esta banda sigue, pero plenamente vigente. No solamente eso, sino que, por ejemplo, temas como Living on a Prayer volvieron a subir en los rankings de descargas digitales en el Reino Unido y se dispararon las ventas. 44 semanas seguidas entre las canciones más descargadas en las Islas Británicas. Pasa un recuerdo de Bon Jovi. Esto es In and Out of Love.
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0: En este momento de su carrera, fines de los años 80, Tina Turner estaba muy cerca de Mark Knopfler y es él el que produce este disco. Mark Knopfler tenía un amigo, Tony Joe White, un gran compositor, músico de Tennessee, de Estados Unidos, cantante que había, por ejemplo, compuesto en 1969 Paul Sagani, que era un tema que usualmente Elvis Presley hacía arriba de los escenarios, que escribió temas que también grabó, por ejemplo, Dusty Springfield. Bueno, él fue el autor de este tema y de otro más, que se llama Undercover Agent for the Blues, para incluirlos en esta placa que estamos escuchando. Suena Tina Turner desde el disco Foreign Affair, con la producción del guitarrista y líder de Dire Straits, Mark Knopfler. El tema es Steamy Windows.
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0: ¿Quién es el dueño de esta voz sedosa? Louis Allen Rawls, artísticamente conocido como Lou Rawls, nacido en la ciudad de Chicago en 1933, que cantó un poco de todo, gospel, rhythm and blues, soul, mucho jazz. Pasó por el blues, por el pop, fue un maestro de la música vocal afroamericana, una versatilidad que lo ayudó a adaptarse a los tiempos musicales cambiantes que había en ese momento, sin dejar un sello inconfundible. Lo escuchabas y decías, este es Lou Rawls. Incluso llegó a superar en un momento en popularidad al propio Frank Sinatra, que tuvo que reconocer que Lou Rawls tenía una suavidad en su forma de interpretar que lo hacía incomparable. Esto es Lou Rawls, Lady Love.
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0: En 1980, Cliff Richard, con este tema que está en su 24º álbum de estudio, se metía en el top 10 estadounidense, algo que iba a ocurrir por tercer y última vez. Suena Cliff Richard, Dreaming.
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0: El 25 de septiembre de 2026 estaba marcado en rojo en el calendario de YouTube porque se cumplieron 50 años desde el primer ensayo en una cocina en Dublín en 1976. Y eso sirvió también para que Bono, The Edge, Adam Clayton y Larry Mullen Jr. lanzaran un nuevo tema, Silencio. ¿Viste cómo suena? Es muy, pero muy poderoso. Se había adelantado un pequeño teaser ahí, semanas atrás, una fotografía donde se los ve a los cuatro como saliendo del mar, muy de etiqueta, bueno, con galera, trajecitos, y bueno, la vigencia de una banda que todavía sigue subiéndose como una de las más grandes del planeta a los escenarios. Pasa YouTube, esto es Get On Your Boots.
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0: Cuando escuchamos Simply Red, digo usualmente lo mismo. Es una banda que te puede emocionar con una balada o te puede sacar a bailar con un tema como este, por ejemplo. Esto fue el debut en 1985 en una Inglaterra complicada económicamente, ¿no? Donde pasaban realmente malos momentos. Ahí en Manchester, de donde son oriundos, lanzaban su primer disco con una combinación de temas propios, con covers. Hay, por ejemplo, una versión de Money's Tied to Mention, de una banda llamada The Valentine Brothers, que quizás no hubiéramos conocido si no fuera por la interpretación de ellos. Y este que está sonando, que, bueno, el título podría traducirse como vengan y ayúdenme, una cosa así, habla de los subsidios que se entregaban para desempleos en ese momento en el Reino Unido y la sensación de recibirlos y vivir de la ayuda, ¿no? Estamos escuchando a Mick Hucknall, a los Simply Red, con Come to My Aid.
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0: Una intro instrumental larga, demasiado si se quiere, o por lo menos poco común en los temas que están destinados a los rankings, a las radios. Genesis, una banda que en este momento se mete en el experimento de cambiar otra vez a su vocalista. Había pasado el legendario Phil Collins, y el que llega es Ray Wilson como cantante principal, un gran vocalista, ¿no? Pero bueno, las comparaciones fueron inevitables. Y este disco, llamado Calling All Stations, bueno, no tuvo el resultado esperado y fue, de algún modo, el final de la carrera de esta legendaria banda. Suena Genesis, Congo.

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2: 1:04 a.m.
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en vivo, Per Gessle, un tema que se hizo famoso con Roxette, ¿no? Él es el guitarrista y fundador de ese dúo, Dress for Success. Y así nos vamos, gente. Despedimos este programa, dejamos atrás esta edición y nos preparamos para la próxima, donde seguramente nos vamos a volver a encontrar. Jaime Alfredo Núñez, voz artística, Karina Fiori, Virginia Pacetti, contenidos, Pablo Espoto en operación técnica, Marcelito Ferraro musicalizando y Javier Retorto en producción general. ¿Qué más querés? Y bueno, un tema, acá lo tenés. Maroon 5, This Love. Hasta la próxima. Chau.

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2: 1:19 p.m.
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10: 9 de la mañana, 7 minutos.
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5: Hola, bienvenidos. Así comenzamos una nueva edición del Retro Parade, un nuevo fin de semana. ¿Cómo están? 3 y 4 de octubre, nuevo mes, y con un desfile realmente increíble, un gran viaje. Un viaje por distintas décadas de la música. Este es el Retro Parade. Es el Retro Parade del Club Retro, que hoy va a tener un comienzo de música disco. Luego tendremos íconos del pop. Más tarde llegarán el Italo Disco y el Eurobeat de la década del 80. Tendremos New Wave, tendremos también Marchitas y Eurodance de la década del 90. Un programa con todo, con los 2000, con los clásicos de siempre, y una fiesta para terminar el programa con todo. Bienvenidos.
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5: Ella es Donna Summer. Esto es Last Dance, el último baile. Un himno.

¿Alguna vez pensaste que una sola noche de baile podría cambiarte la vida para siempre? Desde la película Thank God It's Friday, una canción escrita por Paul Jarabá a la reina de la música disco, ganó el Oscar y el premio Grammy. Aquí estaba Last Dance, año 1977. Y seguimos en ese mismo año con los hermanos Gibb. Esto es Staying Alive. Compuesta para la película Fiebre de Sábado por la Noche, transformó a ese trío de hermanos en un fenómeno en todo el mundo.

Era Chic, Bernadio, Arnay Rogers haciendo Le Freak, año 1978. Saben que le denegaron la entrada a Studio 54 en una noche buena y la rabia los de alguna manera obligó a escribir este Freak Out, que en realidad Le Freak era Fuck Off. Luego le cambiaron el nombre, vendieron más de 7 millones de copias. Estás en el Club Retro, estás en la máquina del tiempo. El

1979, pura fiebre de la música disco. En realidad 78, pero el éxito llegó al primer lugar en el 79. Era September y ahora seguimos con Tramps. Año 1976, ¿qué edición? Por favor, esto es Disco Inferno. Estás en el Club Retro, estás acá en la máquina del tiempo. Arriba el volumen.

Era disco Inferno, la música con Tramps en el Club Retro, en la máquina del tiempo. Y seguimos con las hermanas Sledge, Sister Sledge. Esto no se detiene en este segmento con pura música disco. Esto se llama We Are Family. Con ustedes, Sister Sledge, acá en la radio con las mejores canciones.

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el rey del pop Michael Jackson y Billie Jean. ¿Sabías que Quincy Jones no quería incluir esta canción en Thriller? No le gustaba la línea de bajo y Michael empezó a insistir porque lo hacía querer bailar. Revolucionó MTV con su video, popularizó la caminata lunar, ¿no? Y bueno, vendió más de 10 millones de copias en todo el mundo, coronando a Michael como el rey del pop. Seguimos con la reina ahora del pop. Nos vamos con Madonna, año 89, Like a Prayer.

Like a Prayer, como una plegaria a la reina del pop, Madonna, rozaba lo sagrado y lo profano al mismo tiempo. Una canción que en algunos lugares la canción fue censurada. Y el bajo es de Prince, si bien no está acreditado, sí. La guitarra, no acreditada, era de Prince. Hablando de Prince, llega el genio de Minneapolis, esto es Purple Rain, una canción que la pensó para Stevie Nicks. La escribió él, obviamente. Le interpretó en el 84 y vendió millones, ganó un Oscar y llegó al primer lugar. Lluvia púrpura.

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George Michael, otro de los grandes de la música, año 87, haciendo Faith. Y en el 87 también Whitney Houston sintió esa urgencia de salir a bailar para vencer la soledad, pero también buscar a alguien que la ame. Fue producida por Narada Michael Walden. Este single le valió a Whitney Houston el segundo premio Grammy. Lideró los rankings en 18 países. Whitney, inolvidable. En los 80, quiero bailar con alguien que me ame.

Whitney Houston, Quiero Bailar con Alguien que Me Ame. Tremendo tema, te quedas con nosotros. Viajamos a 1983. Damos un giro, del pop y funky. David Bowie contrató a un guitarrista llamado Stevie Ray Vaughan para hacer el solo de guitarra. Producido por Nile Rodgers, el Duque Blanco alcanzó el número uno en todo el mundo. Let's Dance hizo bailar a todo el mundo. David Bowie, Let's Dance. Señoras y señores, íconos del rock y el pop del universo, aquí en el club, en esta edición de fin de semana, en este Retro Parade, bailemos.

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1: 10:42.
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1: 10:45.
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12: Una nueva media hora comienza en este increíble fin de semana, en este 3 y 4 de octubre. Llega el bloque de Italo Disco, el Eurobeat de la década del 80. Tendremos a Agassivo, estará Riviera, estará Baltimore. Tendremos a Savage, a Ryan Paris, a Pino Danjo y anda a saber a cuántos más. Prepárate, un nuevo segmento comienza aquí, un nuevo desfile en el Club Retro en este fin de semana. Este es el Retro Parade.

Buena manera de comenzar un nuevo segmento con hermosas canciones del Italo Disco. Era I Like Chopin, de la mano de Gazebo. La melodía de piano no es de Chopin, es de una composición de un italiano llamado Pierluigi Giombini, editada en Italia. Esta obra cumbre del Italo Disco vendió 8 millones de copias en todo el mundo. Seguimos juntos, viajamos a la playa, año 1983, con Riviera. Dos turinenses crearon esta canción, sí, de Torino eran, tema que hizo explotar el verano europeo, cantada en español, pero llegó a todo el mundo, fue número uno.

Buena manera de comenzar un nuevo segmento con hermosas canciones del Italo Disco. Era I Like Chopin, de la mano de Gazebo. La melodía de piano no es de Chopin, es de una composición de un italiano llamado Pierluigi Giombini, editada en Italia. Esta obra cumbre del Italo Disco.

Iera. Dos turinenses crearon esta canción. Sí, de Torino eran, tema que hizo explotar el verano europeo, cantada en español, pero llegó a todo el mundo. Fue número uno.

Era Riviera, era Vamos a la Playa, año 1983, y en el 85 irrumpió ese grito pegadizo a la onda Tarzán, ¿no? Fue cantada por un norirlandés, Jim McShane, junto al italiano Maurizio Bazzi. Esto es Baltimora, esto es Tarzan Boy.

Italo Disco aquí en el club con Savage, el cantante Roberto Zanetti, también conocido como Savage y como Robbie X. Fue un gran cantante haciendo Don't Cry Tonight. También fue responsable de éxitos de Ice-MC y W. ¿Recuerdan ustedes W con Please Don't Go? Bueno, ahí estaba sonando con Don't Cry Tonight, año 1983. Y en ese mismo año Ryan Paris alcanzaba los primeros lugares. Un actor italiano que además la rompió. Esto es Dolce Vita, año 83.

0: Era Dolce Vita de la mano de Ryan Paris, año 1983. Pino D'Angio en el 80. Con la base de Ain't No Stopping Us, ¿no? El tema de McFadden and Whitehead logró esta canción. Macuala Idea, año 80, temazo.
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7: Muy bien, comenzamos una nueva media hora y te vamos a sorprender ahora con el New Wave y la revolución post-punk, ¿sí? Canciones del post-punk, de U2, de The Cure, tendremos a Depeche Mode, estará New Order, tendremos bandas realmente inolvidables como The B-52s. Aquí en La Máquina del Tiempo, una nueva media hora comienza. Te invitamos a que te quedes con nosotros en este fin de semana repleto de hits en este 3 y 4 de

Era Pride, In the Name of Love. Qué lindo fin de semana, qué buena canción de la mano de U2. Una canción que tiene, bueno, la inspiración en la vida y el legado que dejó Martin Luther King desde el disco The Unforgettable Fire, con los coros de Chrissy Hynde, ¿sí?, de The Pretenders. Fue el primer top 33 estadounidense, superando ventas millonarias. Era Pride, In the Name of Love. Orgullo en el nombre del amor, año 84. Mientras que en el 87, la banda de Robert Smith, este poeta gótico, líder de The Cure, lograba otra canción súper destacada, con su esposa, también haciéndole los coros. Just Like Heaven se llama esta canción, temazo de The Cure, en el club.

Otro himno de la mano de Depeche Mode, año 1990, Enjoy the Silence. Esta canción nace originalmente como una balada lenta compuesta por Martin Gore, pero el productor Flood, al igual que Alan Wilder, propusieron acelerar el ritmo y agregarle ese riff de guitarra tan fuerte. Un himno de Depeche Mode, estabas escuchando Enjoy the Silence aquí en el Club Retro. Quédate. 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

Es otro himno de la mano, en este caso de New Order, año 1983. Esta canción tiene dos versiones, ¿no? Nacidos de lo que dejó Joy Division, New Order alcanzaba el éxito con Blue Monday, un lunes triste, aquí disfrutándolo juntos. Seguimos con The B-52s. Esto es Love Jack, Fred Schneider y la voz de Kate Pearson. Más de 1 millón de copias vendidas para esta banda tremenda, The B-52s, en el club, fin de semana.

Era Love Jack de la mano de The B-52. Seguimos, viajamos al 78. Uy, qué temazo, por favor. Una canción que estaba desde el 75. Fue un demo, ¿eh? Cuando lo escucharon con la voz de Debbie Harry, volaron. Heart of Glass.

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11: 11 de la mañana, 47 minutos.
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Qué placer escuchar Rhythm is a Dancer. Así comenzamos un nuevo segmento con estas marchitas, con este Eurodance de la década del 90, Snap, haciendo este El ritmo es un bailarín. Tremenda canción, ¿no? Con mucha historia, 3 millones de ventas en todo el mundo. Corona, The Rhythm of the Night, año 93, de la mano de Olga de Souza, una brasileña que le puso rostro a este proyecto italiano. 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

Así escuchabas a Hathaway haciendo What is Love, año 1993. Decime si no moviste las cabezas de un lado al otro cuando escuchabas esta canción inconfundible. Hathaway nació en Trinidad y Tobago, se radicó en Alemania y rompió las listas globales. 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

Señor Vanidad, Mr. Vain, temazo de Culture Beat. Seguimos con Be My Lover de la mano de La Bush, año 1995, producido por Frank Farian, el que estaba detrás de Milli Vanilli y Boney M, en este caso con La Bush, haciendo Semi Amante. Arriba el volumen.

0: Era La Bush con Be My Lover. Señoras y señores, subimos el volumen año 1989 con ustedes, Technotronic, desde este proyecto belga, Jackie K, haciendo un número uno llamado Pump Up The Jam, año 89. ¡Arriba, fuerza, vamos!
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comenzamos una nueva parte de este fin de semana increíble. Nos metemos ya con clásicos de la década del 2000, los 2000 clásicos, el nuevo pop, Britney Spears. En realidad, año 1999, originalmente la grabaron para TLC, ¿no? Se la escribieron para TLC, la rechazaron y luego la agarró Britney Spears. ¿Qué me contás? Seguimos en el club. One More Time es Daft Punk, es el año 2000. Dos androides franceses que decidieron procesar la voz y usar mucho el autotune, ¿no? Aquí está, One More Time, arriba, año 2000.

Outkast sonando acá en la radio con Heya, año 2003. Sí, estamos en este bloque donde destacamos la música de los 2000. En este caso llega la música con Mojo, también año 2000.

enorme Robbie Williams, otro artista que en el 2000 fue impresionante, ¿no? La rompió realmente, construido sobre un sample de Barry White, un éxito que vendió millones de copias en todo el mundo, obtuvo el premio Brit Award como mejor canción del año y consagró a Robbie Williams como el showman supremo. Rock DJ, de la mano de Robbie Williams, aquí en el Club Retro, en la Máquina del Tiempo, te propongo que te quedes en este fin de semana. Tenemos Retro Parade y seguimos acompañándote con canciones como esta, de la mano de Lady Gaga. Esto se llama Poker Face.

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Fiesta de la década del 80, aquí nuevo segmento en La Máquina del Tiempo con Aja y Take On Me, año 1985. La banda noruega llegó a los primeros lugares, 7 millones de sencillos físicos vendidos, 7 millones de discos. Seguimos con Rick Astley, año 87, esto es Never Gonna Give You Up, con solo 21 años.

Era Rick Astley, este cantante escocés que se acercó al estudio de los productores Stock Aitken y Waterman a los 21 años, cuando le permitieron cantar recién cuando era mayor de edad. La voz descolocó al mundo entero. Never Gonna Give You Up lideró las listas de 25 países y durante décadas fue un meme, ¿no?, de la era digital, con el Rick Roll, ¿no?, con esta canción de Never Gonna Give You Up. Estamos hablando de Rick Astley. Estás en La Máquina del Tiempo, estás en el Club Retro, estamos viviendo la fiesta de los 80 en este segmento del Retro Parade, en un fin de semana repleto de hits. Esto es Tainted Love, Soft Cell.

Y esto sigue con Wham, Wake Me Up Before You Go Go. Este dúo de George Michael y Andrew Ridgeley se escuchan en el Retro Parade.

Wake Me Up Before You Go Go. Estabas escuchando a Wham, año 1984. Una canción inolvidable, pura inspiración, George Michael y Andrew Ridgeley.

Era Video Killed the Radio Star, el video mató al ídolo de la radio, la primera canción que metió MTV cuando se inauguró el 1 de agosto del 81, 5 millones de copias vendidas para The Buggles. Nosotros seguimos con la canción segura, año 1982, temazo de los Men Without Hats, arriba el volumen.

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1: La fiesta de los 80 continúa con Forever Young. Desde Alemania, Alphaville con esta versión remixada que hizo bailar a todo el mundo, Forever Young.

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Qué lindo fin de semana aquí en el Club Retro, celebrando, en este caso, con un nuevo bloque que va a tener funk, música disco, grooves y celebración. Era Kool & The Gang haciendo Celebration, año 1980, y un año más tarde, Rick James deslumbraba al mundo con unos coros increíbles, con la voz de The Temptations, Glenn Leonard, y también Rick James. Aquí se escucha Super Freak, año 81. Escucha, dale.

Era Super Freak, estabas escuchando a Rick James. Esto sigue con The Whispers and the Beats Goes On y el ritmo sigue sonando.

Brick House, de la mano de The Commodores, año 1977. Si bien la voz del solista no es de Lionel Richie, es del bajista Leonard Lepreid y también el baterista Walter Orange, que participaron, ¿no? Junto a The Commodores, lo hicieron descansar a Lionel Richie, pero metieron una canción muy fuerte allá por el 77, Brick House. Esto continúa. No, qué buena música. No te muevas del club retro, mirá. La escribieron Nile Rodgers y Bernard Edwards, ¿sí? La versión es de Darío Caminita. He's the greatest dancer. Escuchá.

0: Era Patrice Russian aquí en el Club Retro, Forget Me Nots. Ya volvemos en minutos. Hay mucho más Club Retro, no te muevas.
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3: 1:45 PM.

Era Queen con Radio Gaga. Así comenzamos un nuevo segmento. Y acá tenemos rock y pop estadioso, himnos que sonaron en la radio. Un nuevo segmento en la máquina del tiempo, en este Retro Parade, en este fin de semana, con Radio Gaga, año 1984. Canción que escribió Roger Taylor después de escuchar a su hijo decir Radio Gaga. La canción vendió millones de copias y además regaló un momento icónico, ¿no? De palmas masivas en el histórico concierto del Live Aid allá por 1985. Y seguimos con John Travolta y Olivia Newton-John con el grupo de Grease. En el 78 la rompieron con este You Are the One That I Want. Tú eres todo lo que quiero. John Travolta, Olivia Newton-John.

You are the one that I want, tú eres todo lo que quiero, decía John Travolta junto a Olivia Newton-John, escrita por John Farrar. Tremendo, ¿no? Seguimos con In Excess, viajamos al 87. Temazo. Esta canción, este riff, nace en la mente de Andrew Farris. Se tomaba un taxi para ir al aeropuerto en Sydney y le pidió 40 minutos para poder grabar el riff antes de olvidárselo al taxista. Sí. Need You Tonight. Te necesito esta noche. In Excess. Dale.

Y así estamos, disfrutando de las mejores canciones en la máquina del tiempo. Esto era Walk This Way, una canción tremenda de Aerosmith featuring Run-DMC. Es la versión del 86, donde, bueno, la banda de rock americana hablaba de la llegada de un dealer en Nueva York directamente hacia donde estaban. Camina en ese sentido, decía Aerosmith, la banda de Steve Tyler. Bueno, seguimos juntos aquí en la máquina del tiempo. The Police, Every Breath You Take, año 1983. Una canción de amor que en realidad habla del divorcio, de la obsesión.

cada vez que suspiras, pero ese suspiro atrás de la oreja, viste, que te persigue, que te controla. Bueno, ahí estaba la pluma mágica del enorme Sting, año 1983, desde el disco Synchronicity. Ganó 2 premios Grammy, vendió 5 millones de copias, tremendo. Bryan Adams, verano del 69.

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1: 2:09.
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9: Qué fin de semana, por favor. Ya estamos comenzando la última media hora de nuestro Club Retro. ¿Y cómo podemos cerrar este fin de semana? Con el fin de fiesta, con grandes clásicos, con un poquito de Earth, Wind & Fire, con un poquito de Kool & the Gang. Tendremos canciones de Lionel Richie, de Foreigner y bueno, una verdadera fiesta para poner punto final a este increíble fin de semana, 3 y 4 de octubre de 2026. En el Retro Parade celebramos el último desfile retro, ¿no? Esta última pasarela con más y más canciones. Gracias a todos los que se comunican a través del Instagram, ahí estamos como el Club Retro. Gracias de verdad a todos. ¿Estamos preparados? Comenzamos el último bloque del Retro Parade y mira qué manera de comenzar. Bienvenidos a la última parte. Y comenzamos el último bloque del Retro Parade con esta versión de Darío Caminita, ¿no? De Boogie Wonderland, Earth, Wind & Fire.

Qué manera de comenzar el último segmento Boogie Wonderland de la mano de Earth, Wind & Fire y Get Down On It, dicen los Kool & The Gang. ¿Necesitaste que alguien te empujara para perder la vergüenza en algún momento? ¿Quedarte en el medio de la pista? Bueno, fue editado a finales del 81, una canción producida por Eumir Deodato, una canción tremenda de Kool & The Gang. Esto es Get Down On It. Sí, ¡qué jamones!

Get down on it, qué jamones, decía por allí Kool & the Gang en esta última parte de nuestra máquina del tiempo. Qué linda edición, por favor, qué fin de semana que estamos compartiendo con todos ustedes aquí en el Club Retro, en el Retro Parade de la máquina del tiempo. Si esto sigue, no te muevas, porque es un clásico de clásicos. Seguramente cantaste alguna parte de este tema. ¿Y sabes qué? Lionel Richie dijo que no tenía tiempo para contratar a un traductor de frases de lenguas africanas, por eso inventó sus propios vocablos. All Night Long, temazo, Lionel Richie.

Era Foreigner con I Wanna Know What Love Is. Quiero saber qué es el amor, ¿no? I Want to Know What Love Is, año 1984, temazo, ¿no? Con Mick Jones, que contrató también al coro gospel de New Jersey para esta canción. Con la voz de Lou Gramm, llevó esta balada del rock al primer lugar en todo el mundo. Quiero saber qué es el amor con este tema, ya casi nos despedimos. Nos vamos con el último, Nothing Gonna Stop Us Now, año 1987, Albert Hammond escribió esta canción para celebrar su propia boda luego de años de divorcio. Convocó a la gente de la banda Starship, la pusieron en la película Mannequin, tremenda canción. Y con este tema nos vamos. Gracias por estas horas de pura radio con este desfile de canciones icónicas. Buena vida, hasta la próxima.

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1: 3 de la tarde, un minuto.
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1: 4 de la tarde, 2 minutos.
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